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2: 7 y 5.
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0: Hola, hola, un gusto enorme estar con todos ustedes. Ya estamos aquí en Radio Escarabajo presentándoles Enlazando Nuestros Cantos. Yo soy Jaime Velázquez junto con Jenny Ticona en la sala de sonidos. Hoy con Víctor Manuel, Fabián, Nicole Rivera y el saludo de José Leo y de Jocelyn Fernández desde Trujillo. ¿Cómo está, Jocelyn?
1: Hola, hola, Jaimito. Ya estamos en el programa. La bienvenida a todo nuestro público que está enlazado con su programa Enlazando Nuestros Cantos. Desde Trujillo se enlaza con todos ustedes su amiga Jocelyn Fernández.

Para nosotros es un gustazo enorme recibir a este gran artista desde Huánuco, Mito Ramos y su gran especial. Estábamos iniciando con Hoy me hablaron de ti y esto que suena, Mi destino sin ti. Justo estos días ha arribado a Arequipa Mito Ramos. Hemos tenido la gentileza y el gran honor de conocerlo, de compartir, de hacer una entrevista. Ya vamos a estar en un bonito especial contando algo de la historia, algo como ingresa la música y todo ello aquí en el programa. Mito Ramos como gran invitado aquí en Enlazando Nuestros Cantos. Lo dejamos que se luzca con su música en esta edición. Hoy aquí en Enlazando Nuestros Cantos.

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Y ahí estaba Mito Ramos, es uno de los artistas que ha logrado grandes éxitos y más todavía en este año que nos ha dejado. En este 2025 ha sido el disco favorito, el disco del año con Mito Ramos. Para finalizar todo esto aquí en el programa, nos vamos a ir junto a Mito Ramos, culminando esta primera parte y en este especial con Mito Ramos, enlazando nuestros cantos. El mejor regalo para ti es nuestra música.

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1: Y es así como empezamos la segunda parte del programa. Y ahí estaba String Karma. Hoy con este especial, una de las agrupaciones que destaca en Cajamarca, String Karma.

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0: y 49.
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0: Y el día de hoy aquí estaba String Karma. Es una de las agrupaciones que últimas que ha destacado con su música y nos estaba entregando este tema que dice No te puedo olvidar. Es uno de los hitazos de primerito, de primera calidad, cuando recién empezaban ya a grabar sus primeros temas como String Karma.
1: 7:53.
0: Especial de String Karma, hoy también con Mito Ramos.

0: Llegamos a la parte culminante del programa. Gracias por estar junto con nosotros. Yo soy Jaime Velázquez, junto con Jenny Dicona. Con
1: 7:57.
0: Fabián. Nico Rivera. Jocelyn Fernández. Le decimos hasta mañana. Y nos vamos junto a String Karma. La carta. Hasta mañana.

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4: Bienvenidos queridos amigos oyentes a esta nueva edición de Hitbox Vinyl Edition en directo desde Radio Despí, la 107.2 de la FM. Una nueva edición que va a ser muy especial porque vamos a celebrar pues, el aniversario de nuestro gran amigo Raúl Olivares, Mod One. Y vamos a poner varios de sus temas de ese Fort Album en esta emisión que empieza ahora con este gran tema de este artista inglés, Nick Kershaw.

0: pistoletazo de salida en esta edición 514 de Hitbox Mini Edition. Venga, que nos vamos al 85, a la movida madrileña. A las que dinaramos, nombre de verdad, una de las canciones más icónicas de este grupo de pop español, fue el tercer y último sencillo de su aclamado álbum Deseo Carnal, para mí uno de los mejores que tienen. Carlos García Berlanga, Nacho Ganús y Olvido Bar Alaska. La canción narra de forma irónica y desesperada la búsqueda de una pareja ideal que cumpla con los estándares tradicionales de la masculinidad. Venga, venga, venga, Alaska, ¿cómo te las gastas? Sin duda, quiero buscar,
1: quiero encontrar, sí.
0: Esto es un llenapistas también. Todo lo que sonaba de este álbum era tremendamente bueno. Era, ¿no?

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1: Venga, seguimos con sonido New Italo Disco, los Undermine en la Antártida. Producción de Blanco y Negro, gran tema también. Y la verdad que el azul, el blanco y el rojo son también grandes singles de esta formación hispana. Under Peros, Nuevo Way y Amaya. La Antártida.

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1: ¡Wow! Esto sí es guay.
2: Y seguimos con la fiesta aquí en Kickbox, en estos preludios ya de las vacaciones, que ya mismo las tenemos aquí. La semana que viene haremos el programa de final de temporada aquí en Radio Despí, pero seguirá la música con ese especial Kickbox Summer Edition que realizamos cada verano para los oyentes de Radio Despí. O sea, sí, no vais a quedar sin Kickbox, ¿eh? Vais a tener unas sesiones especiales hasta que volvamos en septiembre. Venga, Grant Miller, Colder Than Ice, en esta versión Mannheim Remix, que suena también tremendamente bien. Venga, amigos, esto está que arde hoy. Tenemos los estudios al rojo vivo.

0: 8 y 29.
1: Bueno, amigos, ¿qué se nos cuela en sesión? Con este plato que tenemos, number one. Esta gran versión del Enjoy the Silence de los Depeche Mode, de Software Remix. También suena a las mil maravillas. Hay que reconocer que estas versiones que le meten este fondo, pues suenan muy bien.

0: 8:33.
1: Bueno, pues ha llegado el momento de recordar esos temas del cuarto álbum de Mod One, The Fourth Album. Desde aquí, pues felicitarles por su nuevo cumpleaños. Hoy cumpleaños. Happy birthday, amigo. Seguro que estás pasando un día espectacular y aquí desde los estudios de Radio Despí y desde Top Disco Radio te deseamos pues que pases un feliz día. Eso es lo ultimísimo de la fase.

Mod One. Recordamos a los oyentes que hoy es su cumpleaños. Happy birthday, my friend.

Otro de los grandes temas de ese Fortalbum, distribuidos por Dix Music en formato CD. 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Gracias Luis Rodríguez, Felipe Escaño, a Sara, a todo el equipo de Team 33, a Inau Records, a todo el mundo por ser partícipes toda esta temporada de vuestras novedades discográficas. Seguiremos continuando en la brecha con todo.

sonando Top Disco Radio con Xavi Tobaja, Hit Boss desde Radio Despí, la 107.2 de la FM. Y no veas cómo suena este Lying on the Sun. Raúl, nos quitamos el sombrero con este gran trabajo que ha realizado ese Fourth Album. Nos encanta a todos los oyentes y a mí en especial. Y nada, amigos, seguimos con

0: oyentes de Top Disco Radio por estar ahí, por sentir la música como nosotros y por formar parte de nuestro sueño. Un beso.
1: Pues sí, formamos parte de vuestro sueño y ese 40 aniversario In The Night, que han hecho la reedición en formato vinilo, en el clásico de color negro y también uno pues con una salpicada en blanco.

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1: Bueno, amigos, nos entra en sesión el amigo Martín.

con más versiones espectaculares. Esta es de cine. La pusimos en el programa de fin de temporada de Top Disco Radio. García, I have the time of my life, Dirty Dancing. El amigo Patrick Try, ¿cómo se las gastó aquí?

Y finalizamos la fiesta de hoy con este gran tema de las Baccarat, Don't Feeling. Don't let this feeling go away. La verdad que ha sido un tremendo programazo el que hemos realizado hoy en ese especial cumpleaños de Mod One. Y han sonado pues esos grandes clásicos de siempre, esos grandes éxitos de toda la vida. Recordamos a los oyentes, la semana que viene.

DJ Play para disfrutar de buena música. Y nos habla Chavito Baja. Os desea una feliz semana. Abrigaros mucho, que hace mucho frío. Menuda calorada. Y nada, nos vemos, amigos. See you in 7 days.

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0: Andrés Cepeda, Dios te bendiga. 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
1: Les voy a contar la historia de dos muchachos que en su juventud solían llevar serenata a la misma chica. 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

12 y 40.

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1: 12 y 55.
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1: ¡Vida mía! 3 y 31.

0: il 43.
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0: Hola, hola, un gusto enorme estar con todos ustedes. Ya estamos aquí en Radio Escarabajo presentándoles Enlazando Nuestros Cantos. Yo soy Jaime Velázquez junto con Jenny Ticona en la sala de sonidos. Hoy con Víctor Manuel, Fabián, Nicole Rivera y el saludo de José Leo y de Jocelyn Fernández desde Trujillo. ¿Cómo está, Jocelyn?
1: Hola, hola, Jaimito. Ya estamos en el programa. La bienvenida a todo nuestro público que está enlazado con su programa Enlazando Nuestros Cantos. Desde Trujillo se enlaza con todos ustedes su amiga Jocelyn Fernández.

nosotros es un gustazo enorme recibir a este gran artista desde Huánuco, Mito Ramos, y su gran especial. Estábamos iniciando con Hoy Me Hablaron de Ti, y esto que suena, Mi Destino Sin Ti. A Mito Ramos, hemos tenido la gentileza y el gran honor de conocerlo, de compartir, de hacerle entrevista. Ya vamos a estar en un bonito especial contando algo de la historia, algo como ingresa la música y todo ello aquí en el programa. Mito Ramos como gran invitado aquí en Enlazando Nuestros Cantos. Lo dejamos que se luzca con su música en esta edición. Hoy aquí en Enlazando Nuestros Cantos.

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0: Y ahí estaba Mito Ramos, es uno de los artistas que ha logrado grandes éxitos, y más todavía en este año que nos ha dejado. En este 2025 ha sido el disco favorito, el disco del año.
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0: Para finalizar todo esto aquí en el programa, nos vamos a ir junto a Mito Ramos, culminando esta primera parte y en este especial con Mito Ramos, enlazando nuestros cantos. El mejor regalo para ti es nuestra música.

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1: 958-285600. 4 y 28.
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1: 4 y 34.
2: Es así como empezamos la segunda parte del programa y ahí estaba String Karma. Hoy con este especial, una de las agrupaciones que destaca en Cajamarca, String Karma.

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0: el día de hoy aquí estaba String Karma. Es una de las agrupaciones que últimas que ha destacado con su música y nos estaba entregando este tema.
1: 4:49.
0: Puedo olvidar. Es uno de los hitazos de primera calidad cuando recién empezaban ya a grabar sus primeros temas como String Karma. Especial de String Karma, hoy también con Mito Ramos.

llegamos a la parte culminante del programa. Gracias por estar junto con nosotros. Yo soy Jaime Velázquez, junto con Jenny Ticona, con Víctor Manuel, José Leo, Fabián, Nico Rivera, Jocelyn Fernández. Le decimos hasta mañana. Y nos vamos junto a String Karma, la carta.

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Hola, ¿cómo están, amable audiencia? Nos alegra mucho que nos escuchen. Con ustedes, James y la discoteca inolvidable del recuerdo. Bienvenidos a un nuevo espacio donde las canciones que amas te acompañan una vez más. En tu programa, Melodías del Amor. Canciones que hablan de amor y tocan al corazón. James Arce Espinosa, en la dirección y conducción del programa. Junto a Lidia Laura, en la coanimación, compaginación musical y control de sonido. ¿Qué tal, amigos? Es un verdadero placer saludarlos y compartir tus melodías inolvidables en la hora del recuerdo. Tú y yo siempre juntos, disfrutando de la dulce sensación de la música y lo gratificante de tu compañía.

Amigas, amigos, bienvenidos a este espacio donde cada canción guarda una historia, un recuerdo, un susurro del pasado que vuelve a latir. Aquí estamos compartiendo melodías del amor, melodías que se sienten, que se viven, que se quedan. Gracias por acompañarnos donde la música nos abraza y los recuerdos nos reúne. En los micrófonos, Jens Arce. Hoy, como en cada cita de recuerdos, Lidia Laura en la sala de sonidos y grabaciones. Les decimos bienvenidos, bienvenidas a Melodías del Amor en la hora del recuerdo.

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1: Y esta 5 y 16.

0: 19.
1: ¿Qué tal, amables radioescuchas? Prepárense para disfrutar de la música de uno de los grandes íconos de la canción romántica en habla hispana, con su voz inconfundible y su estilo único. Leo Dan ha cautivado corazones a lo largo de varias generaciones, con clásicos que se han convertido en verdaderos himnos del amor y la nostalgia. Este maestro argentino de la balada y la música popular sigue siendo un referente en la industria musical. A continuación les traemos uno de sus éxitos inolvidables, aquí en Melodías del Amor. Leopoldo Dante Tevez, conocido como Leo Dan, canta para ustedes.

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Para quienes tienen un recuerdo guardado en el corazón, para quienes alguna vez amaron intensamente y para quienes todavía creen en la magia de una canción. Seguimos acompañándote con Melodías del Amor.

¿Y qué tal? ¿Cómo estás? ¿Cómo te sientes? ¿Feliz? Tú y yo siempre juntos, de corazón a corazón. ¿Nos escuchas? Nos alegra.

Una canción puede llevarnos muchos años atrás en apenas unos segundos. Puede devolvernos una sonrisa, una lágrima o un sentimiento que creíamos olvidado. Aquí estamos para seguir recordando juntos Melodías del Amor.

0: 5 y 43. 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

canción te recuerde aquellos días en los que todo parecía perfecto. Quizás te lleve hasta alguien que todavía vive en tus recuerdos. No importa dónde estés, deja que la música haga lo suyo. Melodías del amor.

0: Querida audiencia, ha sido un verdadero honor haberlos acompañado en esta cita cargada de memorias y emociones. En James y la discoteca inolvidable del recuerdo. Tú y yo
1: cinco
0: juntos
1: y 55
0: disfrutando de la dulce sensación de la música y lo gratificante de tu compañía. Nos hemos complacido en presentar Melodías del Amor.
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0: Canciones que hablan de amor y llegan al corazón. James Arce Espinosa, en la dirección y conducción del programa, junto a Lidia Laura, en la coanimación, compaginación musical y control de sonido. Agradecemos profundamente su amable sintonía. Nos alegra mucho que nos escuchen. Amigos, será hasta nuestra próxima emisión con las melodías de tu preferencia. Hasta pronto.
3: ¿Ya puedo irme a casa?
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9: 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Cordiales saludos, hoy es miércoles 26 de agosto, van ya 29 días del nuevo gobierno. Soy Hugo Almanza, bienvenidos a la información. El 26 de agosto de 1910 nació Agnes Gonza Boyacsu, más conocida como Madre Teresa de Calcuta, una de las mujeres más bondadosas y virtuosas del planeta. Por su incesante labor en favor de los pobres e indefensos, obtuvo el Premio Nobel de la Paz en el año 1979. En el 2003 fue proclamada beata por el Papa Juan Pablo II. En Umbral Perú, titulares. Elecciones regionales y municipales 2026. El presidente del Jurado Nacional de Elecciones, Roberto Burneo, anuncia que los debates entre candidatos se realizarán a partir del 13 de septiembre. No encuentran afines. Nuevamente la Junta Nacional de Justicia está convocando a otro concurso público para elegir al nuevo jefe de la OMPE. Según ADEX, las MIPE son casi el 90% de las exportadoras, pero las grandes concentran el 93,4% de todo el valor exportado. 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Hoy Día Nacional del Adulto Mayor. Es evidente, la ex fiscal de la Nación y hoy decana del Colegio de Abogados de Lima, Delia Espinosa, confirma que la cuestionada Junta Nacional de Justicia persigue abiertamente a los jueces que le dan la razón. Me llaman fiscales, ex colegas y me dicen, doctora, ¿qué podemos hacer? Les digo, resistir, trabajen, cuídense de las venganzas, porque los adjuntos provisionales son los que están removiendo al personal por aparecer en una foto conmigo. ¡Qué ridiculez!, señaló. Con Umbral vuelva a sentirse bien informado. Hoy día del heroísmo y fraternidad de la Marina de Guerra. Atención, corte de agua en distritos de Lima por sectores hoy miércoles 26. En Chorrillos, San Miguel, San Juan del Lurigancho y San Antonio de Guarochirí.
10: 6.
5: Corte de luz en Lima por sectores hoy miércoles 26 en Ventanilla, Independencia, Caraballo y San Juan del Lurigancho. Mañana jueves 27. En San Miguel, Caraballo, Callao, San Martín de Porres, Los Olivos, Puente Piedra, San Juan del Lurigancho e Independencia. El producto que se ofrece es el que debe venir en el envase y punto. El cuestionado Tribunal Constitucional entra en la etapa decisiva por la demanda de la empresa Gloria contra la norma que restringe el uso de leche en polvo. 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El premier Luis Galarreta señaló que las críticas de Rafael López Aliaga a Keiko Fujimori fue lo que hizo descender en las encuestas durante la campaña. López Aliaga ha cuestionado a Fujimori por las primeras decisiones de su gobierno y advirtió que no quiere que la actual mandataria se convierta en una Dina Boluarte II. Atención, usuarios de las redes manifiestan dos interrogantes respecto a la presidenta Fujimori. La primera es si va a cobrar 35.000 soles como Dina Boluarte o 15.600 como los anteriores presidentes. Y segundo, ¿cuántos colegios en realidad va a construir? En campaña primero dijo 5.000. En una entrevista con Mónica Delta dijo que 3.000, dos por día. Y ahora ya en el cargo dice que serán 2.000. Esperan su respuesta.
9: 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Esta es la semana turística y de aniversario de Requena en Loreto. Semana jubilar y turística de la provincia de Oxapampa en Pasco. Hoy festival de Casgua Solicha. En la provincia de Canchis, Cusco, alerta roja en el sur. El Senami confirma temperaturas de hasta menos 17 grados centígrados en 58 provincias. Mientras el gobierno, la justicia y las fuerzas del orden no mueven un dedo. En Ucayali la mafia asesinó a Américo Pascual Tumilla, otro líder nativo que simplemente cuidaba sus tierras. Van ya 60 defensores ambientales asesinados porque simplemente no existe el Estado para ellos. En Iquitos, gremios de transportistas acatan un paro por el alza del precio de los combustibles. 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Notas del exterior, hoy Día Internacional contra el Dengue, Día Internacional del Actor. Hoy en Namibia, Día de la Independencia. Alerta, Estados Unidos planea retirar miles de visas de trabajo o negocios a solicitantes de asilo. A dos meses de los terremotos, Venezuela ya supera los 6.500 muertos. La historia de la fecha que ocurrió un 26 de agosto. 1971 se funda la Universidad Nacional Jorge Basadre Groman de Tacna. 1988, en aguas del Callao se hunde el submarino Pacocha, luego de ser colisionado por un pesquero japonés. A pesar del heroico comportamiento de su comandante, se tuvo que lamentar la pérdida de varios de sus miembros. La frase de hoy: quien ha entendido la vida, no corre, disfrute el camino. Síguenos y comenta, recuerda, lo que es útil se debe compartir. Soy Hugo Almanza, en Umbral Perú, vive la noticia. Para la Red Nacional de Medios, fueron los titulares. 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
5: 7 y 3 minutos.
4: Cayoma, hasta la

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3: 7 y 5.

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0: de hoy, jueves 27 de agosto del 2026. Ya nos encontramos en la cabina desde Coca Chacra para transmitir para toda la provincia de Islay. Momento de iniciar.
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0: Senador y diputada visitan de AM Valdivia y abordan necesidades del distrito. El senador Nilson Flores y la diputada Gloria Irachi visitaron el distrito de AM Valdivia, donde sostuvieron una reunión de trabajo con el alcalde Fernando Camargo Guaina para conocer las principales necesidades de la población y los problemas que enfrenta la jurisdicción. Durante el acuerdo se abordaron temas relacionados con infraestructura, servicios básicos, desarrollo económico y atención

0: también permitió establecer coordinaciones entre las autoridades locales y parlamentarias para dar seguimiento a los principales requerimientos del distrito.
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histórico y cultural, los visitantes estudiaron construcciones de madera con influencia californiana, de Neurlandia y de estilo Baloch, además de edificaciones neoclásicas francesas construidas en concreto. La visita fue guiada por el historiador local Enrique Chávez Jara, quien explicó las características del diseño arquitectónico demoliendo y su relación con patrones urbanos desarrollado en otras ciudades. El itinerario

0: patrimonio arquitectónico, demoliendo con el patrimonio arqueológico de la provincia de Islay. Según el historiador Enrique Chávez Jara, la llegada de las delegaciones universitarias se mantiene en los últimos años debido al interés
1: académico por
0: la arquitectura, el patrimonio y la historia local.
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1: Y en Coca Chacra, a esta hora de la mañana, seguimos con más información. Programa de vaso de leche convoca a empadronamiento de
2: 7 y 33.
1: Madres gestantes y lactantes menores de edad, personas adultas y mayores y personas con discapacidad pueden realizar su empadronamiento al programa Vaso de Leche en el distrito de Mejía, presentando la documentación requerida para la evaluación correspondiente. La convocatoria está dirigida a madres gestantes y lactantes, niñas y niños de 0 a 6 años, menores de 7 a 13 años, personas adultas mayores y personas con discapacidad. Los interesados deberán presentar constancia de SISFO, copia de DNI de la madre y del menor, además del último recibo de agua o luz. En casos específicos, se deberá adjuntar el carnet de vacuna para menores de un año, el carnet de control de embarazo para madres gestantes y el carnet de CONADIS o certificado de discapacidad. El trámite se realiza en la Gerencia de Desarrollo Social, ubicada en el segundo piso de la Municipalidad Distrital de Mejía,

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macroregional de saberes productivos. Usuarios del programa Pensión 65 de la Municipalidad Distrital.

0: desarrollará este jueves 27 de agosto en el distrito de Socabaya, Arequipa, el encuentro denominado Tejiendo Saberes que Unen Nuestros Pueblos. Reunirá delegaciones de Arequipa, Tacna, Moquegua, Ica y Puno con el objetivo de compartir conocimientos, costumbres y expresiones culturales de las distintas localidades. Los representantes de Punta de Bombón representarán productos tradicionales y artesanías, además de participar en el concurso de danzas típicas. La actividad se desarrollará desde las 8 de la mañana del jueves 27 de agosto en la Villa Olímpica San Martín de Socabaya.
1: 7:45.
0: La delegación de Punta de Bombón participará con expresiones vinculadas a la identidad cultural y tradición del distrito.
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0: Más información a través de los 106.9 de Radio Escarabajo. Personal de salud de Islay participa en capacitación sobre salud sexual de adolescentes.

0: las redes de salud de la región, entre ellas Islay. La capacitación brindó herramientas para planificar y desarrollar talleres dirigidos a las familias, abordando temas como comunicación familiar,
1: 7:47,
0: sexualidad integral, prevención de la violencia, métodos anticonceptivos, embarazo, adolescentes e infecciones de transmisión sexual.

0: acompañamiento de los adolescentes y se articula con el trabajo de los centros de desarrollo juvenil, de los cuales 18 fueron implementados en la región durante el 2025.
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0: prevención, respuesta ante posibles emergencias asociadas al fenómeno del Niño, con énfasis en lluvias intensas y déficit hídrico. Durante una sesión encabezada por el gobierno regional Roel Sánchez Sánchez, se revisaron las emergencias registradas recientemente en la provincia de Camaná y Carabelí. En la reunión también se presentó el plan de trabajo
1: 7 y 53
0: de prevención, preparación y respuesta ante posibles eventos adversos en diferentes sectores de la región. Como parte de las medidas previstas, se acordó convocar a las universidades de Arequipa para conformar brigadas de voluntarios que puedan apoyar en labores de prevención y atención durante eventuales emergencias. La Plataforma de Defensa Civil Regional continuará coordinando con instituciones públicas y gobiernos locales las acciones destinadas a fortalecer la capacidad de respuesta ante los riesgos previstos.
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4: 8 y 5.
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1: Hoy nuestro invitado es Foreigner. Foreigner es una de las bandas de rock más exitosas de finales de los años 70 y de la década de los 80. Fue fundada en 1976 en Nueva York por el guitarrista y compositor Mick Jones y el cantante Lou Gramm, quienes lideraron al grupo durante su etapa de mayor éxito. La banda alcanzó reconocimiento internacional gracias a su combinación de rock, hard rock y baladas, con un sonido melódico que conquistó las listas de popularidad. Durante los años 80, consolidó su éxito con las canciones Urgente y Esperando a una chica como tú. En 1984, lanzó el álbum Agente Provocador, del que se desprende la exitosa balada Quiero saber qué es el amor, considerada una de las canciones más emblemáticas del rock. A lo largo de su carrera, Foreigner ha vendido más de 80 millones de discos en todo el mundo y ha mantenido una sólida presencia en los escenarios internacionales. Aunque su formación ha cambiado con el paso de los años, Mick Jones ha continuado como el principal referente del grupo. En 2024, Foreigner fue incorporada al Salón de la Fama del Rock and Roll, un reconocimiento a su influencia y legado dentro de la historia del rock. Sus canciones continúan sonando en emisoras de todo el mundo y siguen siendo un referente del rock clásico. Escuchas las canciones, Esperando a una chica como tú y Quiero saber qué es el amor.

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así llegamos al final de este recorrido en la máquina del tiempo. Gracias por acompañarnos y ser parte de este viaje musical que nunca pasa de moda. Recuerda que volvemos a encontrarnos a las 8 de la mañana y a las 5 de la tarde de lunes a sábado, siempre por Radio Escarabajo en los 106.9 FM y en todo el planeta vía internet. 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
4: 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Cordiales saludos, hoy es jueves 27 de agosto. Van ya 30 días del nuevo gobierno, cumplió su primer mes. Soy Hugo Almanza, bienvenidos a la información. El 27 de agosto de 1885 en Lima, el mártir de la medicina peruana, a un estudiante, Daniel Alcides Carrión, se hizo inocular sangre macerada de una tumoración verrugosa infectada con Bartonella baciliformis, con la finalidad de contribuir al estudio y manejo de la ahora conocida como enfermedad de Carrión, una variante de la bartonelosis. 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Empezaron las postergaciones. A un mes de haber ofrecido duplicar la pensión 65, ahora la presidenta Keiko Fujimori dice que se realizará recién el próximo año, sin especificar el mes. No precisó fecha y dijo, auguramos cumplir y no cumpliremos. El exministro de Economía, Alfredo Thor, criticó la seguidilla de anuncios sin ejecución. Dijo, un día hablan de reducir ministerios, otro día de los días feriados. Ahora hablan de la pensión 65, pero en realidad no hay pensión 65, señaló. Alerta a la Fiscalía Anticorrupción, abrió diligencias contra dos funcionarias del Ministerio de Cultura por irregularidades en su contratación. Se trata de Sofía Aguayo Morales, que gana 15.600 soles mensuales, y su madre, Lourdes Beatriz Morales Morote, que percibió 32.500 soles sin título profesional, ambas ex militantes del Partido Popular Cristiano. 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Alerta Lima Metropolitana. Según el Senami, las temperaturas subirán hasta los 29 grados centígrados entre hoy 27 y el lunes 31 de agosto. Atención, su salud sancionó a la Clínica Delgado con una multa de 69 mil soles por entregar el historial clínico de 15 años de la ex primera dama Nadine Heredia a la Fiscalía sin la autorización judicial. La clínica tiene 15 días para pagar la multa o para apelar la sanción. Pese a solo haber laborado en su partido, Keiko Fujimori ha consignado en su declaración jurada previa al cargo presidencial tener ingresos mensuales de 35.568 soles, bienes por 115.998 soles y otros por 1.016.123 soles. Transparencia. La congresista Jennifer Paredes ha solicitado al premier Luis Galarreta que informe al país cuánto ha gastado a la fecha el Ejecutivo en publicidad, en qué medios y agencias y bajo qué criterios. La Contraloría advierte que las sobreestadías de buques generó sobrecostos a Petroperú. Con Umbral, vuelva a sentirse bien informado. 35 mil soles mensuales. Mientras Keiko Fujimori nos repite, hemos recibido el país con cifras terribles, pero a partir del próximo año vamos a ir viendo mejorías. A un mes de gobierno, ningún cambio en concreto, y sigue culpando a gobiernos anteriores con los que ella colaboró y avaló. El diputado Luis Quispe Candia citará al ministro Rafael Rey por la reducción del 90% a las multas de tránsito. Señaló que es un retroceso en la fiscalización vial, se premia a quien comete infracciones, es una medida política, nada técnica, nada ética. Atención, corte de luz en Lima por sectores, hoy jueves 27, en San Miguel, Caraballo, Callao, San Martín de Porres, Los Olivos, Puente Piedra, San Juan de Lurigancho e Independencia. 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Empiezan a gastar el fondo de contingencia. El Ministerio de Economía y Finanzas usa 6.500.000 soles de la Reserva de Contingencia para realizar consultas territoriales por falta de presupuesto. La misma treta, distinto trato. Mientras el jurado electoral especial de Lima Centro mantiene en carrera a Rafael López Aliaga, el jurado electoral especial de Morropón califica de inconstitucional la reelección encubierta de Richard Baca, último alcalde del lugar, y lo excluyó. Baca Palacio postulaba como primer regidor por APP. El jurado electoral especial de Morropón emplaza al Jurado Nacional de Elecciones a establecer criterios uniformes y no parcializados. Confirmado, los precios de los combustibles subieron por quinta vez en este mes. Seguimos creciendo, llegamos a Zángaro por Radio Surupana, a Huancabamba por Radio Lalaquís, a Carabelí por Radio Power, a Islay Arequipa por Radio Escarabajo, a Carhuaz Ancash por Radio Jaimar, y por más de 100 emisoras a todo el país, además de canales de televisión, cable e internet. Noticias nacionales. Esta es la semana turística y de aniversario de Requena en Loreto. Semana jubilar y turística de la provincia de Oxapampa en Pasco. Continúa hoy en Loreto el paro de 48 horas convocado por 60 sindicatos de la CGTP Loreto, exigiendo al gobierno una solución al incremento del precio de los combustibles, la crisis eléctrica y el avance de la minería ilegal. Alerta roja del CENEPRED. Más de 9 millones de peruanos están en riesgo muy alto por desbordes, huaicos y sequías ante el fenómeno El Niño. 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Notas del exterior. Hoy día mundial de los lagos. Alerta, Panamá y El Salvador se declaran en emergencia para enfrentar las lluvias y sequías causadas por el fenómeno El Niño. Según informe de la policía local, al menos 160 muertos y cientos de desaparecidos en Nepal es el resultado de momento de las inundaciones cerca a China. 384 turistas están desaparecidos. Atención, Estados Unidos suspendió las citas para las visas de inmigrante. La historia de la fecha que ocurrió el 27 de agosto, 1821, el tributo indígena es abolido. Año 2001, el Congreso peruano aprueba levantar la inmunidad constitucional del expresidente Alberto Fujimori con el fin de acusarlo formalmente de crímenes de lesa humanidad. La frase de hoy, no midas tu riqueza por el dinero que tienes, mídela por aquellas cosas que tienes y que no cambiarías por dinero. Síguenos, comenta. Recuerda que lo que es útil se debe compartir. Soy Hugo Almanza, en Umbral Perú. Vive la noticia.
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0: 9 y 49.

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¡Ay, nada más! ¡Ay, nada más! ¿Cómo estamos? ¿Cómo estamos? ¿Cómo estamos? ¿Cómo estamos? Bienvenidos ya a esta edición del día de hoy. Estamos jueves 27 de agosto. ¿Qué tal? ¿Cómo están? Luis Zeta los saluda desde nuestro sono control, de nuestra sala, de nuestra cabina, de nuestra cápsula de conducción. Nos quedamos rumbo hasta las 12 del mediodía. Un aplauso para todos y cada uno de ustedes. Muchísimas gracias por acompañarnos. A la gente que está trabajando, a la gente que está descansando, que ha trabajado en el turno de noche, la gente que está en las unidades móviles, la gente que está en las tiendas, en los centros comerciales, en los mercaditos, en los emprendimientos, la gente que está en casita también, igual trabajando también, ¿no? Por cierto. ¿Cómo estamos? Bienvenidos, bienvenidas a través de la señal 106.9 Radio Escarabajo. Ya estamos contigo. Te damos nuestro número de teléfono 958-736-805. Te reitero, 958-736-805. Hoy tengo que anunciar por todo lo alto a nuestro nuevo auspiciador. Gracias, amigos de Juris.pe. ¿Qué es Juris? Yo les voy a explicar qué es Juris. Juris tiene que ver con algo jurídico, legal, ¿no? Ya, un rato más les comento qué es Juris. ¡Comenzamos programa! ¡Comenzamos! A ver, ya saben que este es un programa totalmente variado, un programa donde cualquier género puede sonar, puede sorprendernos. Así que si también tienes por ahí alguna canción guardadita que quieras compartir con todos los oyentes, nos marcas, nos llamas, nos escribes, nos whatsappeas. Ya sabes, el teléfono 958-736-805. Comenzamos, sí. ¡Ey, ey! ¡Ajá! Lo hacemos con algo de cumbia, con algo de cumbia. ¿Cómo les encanta la música del bomboncito? David Orozco.

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0: Qué buena canción. Jason Manuel, este cover que se popularizó en el año 90 junto a José Feliciano. Tremenda canción. Vamos con musiquita, vamos con canciones, vamos con saluditos en esta parte de la mañana. Ya viene en breves momentos también el segmento deportivo.
1: 10.
0: Estamos esperando
1: y 25.
0: Tu comunicación al 958-736-805. Y tengo noticias. Pero antes de ir con todo lo que tenemos preparado para el día de hoy, vamos a dar la bienvenida como se debe, por favor, a nuestro auspiciador exclusivo. Un aplauso para mis amigos de Juris.p. Bueno, ya saben que Juris es una institución de formación académica que es una ayuda invaluable, una ayuda que se ha convertido de necesidad imperiosa para muchos abogados y estudiantes de derecho. Ya con algunos años en el medio, me parece que no más de 5, ¿no? Parece que todavía menos de 5 años han logrado consolidarse como una marca a la que tanto la comunidad académica como jurídica acuden sin dudarlo, ¿no? Para cualquier tipo de consulta de este orden, de orden jurídico. Ellos todos los días están compartiendo información, conocimientos, los posts. 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Hoy comenzamos un nuevo diplomado, ¿ah? La gente que todavía no está enterada, mejor dicho, tiene la opción todavía de poder inscribirse. A ver, les doy los datitos, a ver si lo tengo por aquí a la mano rápidamente. Lo tengo por acá, a ver. Busco por el cambio. También estoy acudiendo a la página de Juris en este instante. Hoy comenzamos el diplomado en redacción civil aplicada. Hoy, primera sesión. Hoy sí, hoy jueves 27 de agosto. Estamos arrancando la primera sesión. Entonces, bueno, también hay otros eventos académicos. Ya iniciamos el curso de mis primeros escritos penales. Viene este próximo 31 el diplomado en Derecho Constitucional, Procesal Constitucional y Argumentación Jurídica. Y así se van sucediendo talleres, sesiones magistrales, cursos, diplomados, que enriquece a toda la comunidad jurídica. Por eso, un fuerte aplauso para mis amigos de Juris.p. Se lo merecen, ¿ah? Gracias, amigos de Juris, que nos van a acompañar todos los días con un segmento. De repente vamos a estar por ahí dando algún tipo de consultorio también. El tema familiar, que es bastante común, que es bastante, ¿no? ¿Quién no tiene un problema de ese tipo? De repente vamos a estar también habilitándolo. Pueden sugerirnos de repente algún tipo de segmento, sección dentro del programa de la mano de mis amigos de Juris.p. Así es que, bueno, se vienen cositas buenas aquí en el programa. Y como les dije, aquí en el programa podemos escuchar cualquier tipo de género musical. Ya me pidieron una canción, miren, se le antojó a Danielita una canción. Me dice, ponte esta canción del recuerdo.
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0: Sé que de repente no la vas a encontrar. Ya la tenemos, me pidió de Basilio, tanto amor. Así es que no te preocupes, Danielita quiere mandarle un saludito muy, muy especial. A ver, por acá. Ahora sí, salió completita. Me pide que mande un saludito para su mamita, para la señora Graciela. Para todos mis amigos de Sol Gas, también un saludo especialísimo, ¿ah? Trabajando en esta parte de la mañana, a las 10:28.
1: ¡10:29!

0: Buena, buenísima canción, Danielita. Un saludo para la señora Maritza. Un saludo para mis amigos de Sol Gas. La gente que está trabajando también esta parte ya de la mañana, parte final, recta final, porque estamos de las 10 de la mañana con 31 minutos. Recuerda nuestro teléfono 958736805. Me están pidiendo, miren la gente, cómo. Me están pidiendo ahora sí un tema de Dorian y Corian. Es algo de folclore, el homenaje a Flor Pucarina. Lo busco y lo pongo. No hay problema. 958736805. 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Tenemos programación variadísima. Al mediodía, música criolla. Tenemos salsa. Tenemos música del recuerdo. Tenemos música
1: 10
0: en todos los géneros.
1: Y 33.
0: Pero, ojo, música selección. No cualquier canción aquí suena en la radio. De la mano de la producción, de la mano de los locutores, de todo el equipo de la radio, seleccionamos los mejores temas que esperemos siempre sean de su agrado. Bueno, vamos con información, noticias. Ya viene Albertito. ¿Dónde estás, Albertito? Llámanos, Albertito, para que nos dé toda la información deportiva. Ya viene toda la información deportiva. Hay una noticia internacional que ha asustado al mundo, creo yo. Se habló ayer de miles. Cientos de miles de personas fallecidas en este alud. Le bajamos un poquito, me dice el volumen, está un poquito fuerte. Ya, le bajamos. A ver, para poder comentarles un poquito lo triste, lo fatídico que es esta noticia, esta información que llega desde Nepal. Región fronteriza entre Nepal y la región autónoma del Tíbet en China. Bueno, eso ocurrió el día de ayer. Un colapso glaciar de gran magnitud desencadenó un violento desprendimiento de rocas y hielo derivando en un alud. El flujo de detritos, entre ellos piedras, árboles y todo lo que va a su paso, ¿no? Un barro ahí, inundaron repentinamente toda esta zona, ¿no? Y se vieron ahora, como estamos en esta era donde todo se graba, pues han llegado imágenes impactantes. Espero que las personas sensibles no hayan visto esas imágenes terribles, imágenes que se han visto a través también de las redes sociales, ¿no? El fenómeno, según lo que aquí vemos en la nota de prensa, dice, arrasó varias comunidades a lo largo del río Bote, Koshi, afectando principalmente al distrito de Rasuwa en Nepal y áreas adyacentes del Tíbet. ¿Pero qué pasó? ¿Qué originó este desastre mayúsculo? Bueno, un colapso glaciar y una avalancha de hielo y también roca inicialmente se reportó como un sismo de magnitud de 4,4 grados, pero el Servicio Geológico de Estados Unidos corrigió el análisis confirmando que el impacto de la masa glaciar al colapsar generó esta onda sísmica de magnitud de 4,4. Bueno, hasta dicen que fue un poco más, ¿no? Imagínense el volumen, la fuerza, la energía con la que bajó toda esta masa, ¿no? Esta masa que arrasó. Uf. Bueno, a ver, un poquito más esta información. Yo sé que todo el mundo ya tiene conocimiento de esta información que ha sido la noticia el día de ayer, pero que hasta el momento, al día de hoy, todavía se siguen rescatando muchos cuerpos. La verdad, no hay mucho que rescatar también. Es terrible las imágenes de desolación. Antes, algunas ciudades, pueblos que estaban haciendo su vida diaria común, ¿no? Trabajando, jóvenes yendo a estudiar, personas que estaban trabajando, en un momento pues su vida cambió totalmente. A ver, víctimas confirmadas hasta el momento. Se registran más de 360 personas fallecidas entre Nepal y China. Desaparecidas, más de 1.300 personas figuran como no localizadas. Esta cifra incluye a cientos de pobladores locales, trabajadores de proyectos hidroeléctricos, así como a cerca de 600 turistas internacionales y peregrinos de diversas nacionalidades. Cerca de 800 rescatistas y miles de efectivos de seguridad 10 han sido desplegados y 37. En la zona. Sin embargo, la destrucción de vías terrestres ha dejado a comunidades enteras atrapadas en laderas distantes y cuevas. Por eso, ayer el gobierno o autoridades, por ahí se le salió que eran 100.000 las personas que iban, ojalá que no llegue a confirmarse esa cantidad, ¿no? Hasta el momento, las cifras oficiales son 350 personas fallecidas y más de 1.300 personas figuran como desaparecidas o no localizadas. Hasta aquí dejamos esta nota, ¿eh? Uf, triste, terrible, fuerte, muy, muy, muy, muy, muy fuerte. Bueno, continuamos con la música, continuamos con los éxitos aquí en la radio 106.9 de Radio Escarabajo, con música variadísima. Y para que se pongan a zapatear, ahora sí, lo prometido es deuda. Dorian y Corian, desde Huancayo, Perú. ¡Eso! ¡Eso! ¡Ay, ay, ay! ¡Qué bonita canción, ¿ah? Yo me pongo a bailar aquí. Solito me pongo a bailar. A ver, ¿quién me hace compañía? ¿Quién me hace de pareja?

0: Qué buena canción. Oye. Flor Pucarina, el homenaje, ese es el homenaje a Flor Pucarina. Dorian y Corian desde Huancayo, gracias por pedir esa canción. Pero me dicen por aquí, ya nos vamos alistando. ¿Por qué, señor director? Porque ya estamos en contacto directo con la información deportiva. Ya estamos con Albertito Barrios y ronda deportiva. Buenos días, Alberto.
1: ¿Qué tal, Luis Fernando? Buenos días a tu persona, buenos días a todos los oyentes de Radio Escarabajo y, como siempre, atento para la información con el permiso que nos permite ingresar a sus hogares para darle a conocer lo que se viene calentando el ambiente con miras a lo que va a ser ya muy pronto la convocatoria de la selección peruana a cargo de Mano Meneses, director técnico brasileño, y lo que tiene Perú para prepararse con relación a lo que se va a venir las eliminatorias más adelante.
2: 10:45
1: Ya tiene 4 rivales para prepararse partidos internacionales, y donde ya está oficial el sábado 26 de septiembre en Orlando, Florida, Estados Unidos, Perú, 3:30 de la tarde, hora de Perú, de viajar allá a Orlando, Florida, para ese partido internacional el 26 de septiembre. Posteriormente, el día martes 29 de septiembre, en Nueva Jersey, Perú se enfrenta a México, partido por confirmar la hora, el día sábado 3 de octubre, en Montreal, Canadá, Canadá-Perú, por confirmar el horario, y el martes 6 de octubre, en Miami, Florida, Colombia-Perú, por confirmar. Lo cierto, y ya está, como quien dice, los partidos pactados, solamente falta que ahora se preparen la convocatoria de quienes serían los integrantes de la nueva selección peruana para ya estar preparándose y de esa manera participar a nivel internacional. Y Fernando,
0: tenemos entonces fechas internacionales de cara a este, bueno, a las eliminatorias, a las próximas, al próximo mundial. Interesantísimo, interesantísimo. Ahí vamos apuntando, Albertito. ¿Qué otra información más manejamos?
1: Bueno, tenemos a la mano lo que va a ser la fecha número 7 del torneo Clausura Liga 1 2026. Para mañana viernes 28 de agosto, un solo partido, la Liga 1, 3 de la tarde, Comerciantes Unidos, y se enfrenta a Fútbol Club Cajamarca, duelo de cajachos, o sea, equipo cajamarquinos, Comerciantes Unidos. Luis Fernando, este equipo yo hice ingresar a la profesional el año 99, cuando entrenaba a este equipo, un tiempo bajó a la segunda división, pero retornó Comerciantes Unidos, UTC es el más antiguo, y Fútbol Club Cajamarca es otro equipo. Cajamarca tiene 3 equipos en la Liga 1, imagínate. Cusco también tiene 3 equipos en la Liga 1, Arequipa solo uno, que Melgar es el único que está, pero

0: hasta la fecha 7, cerrando el mes de Arequipa, agosto, porque es aniversario de Arequipa, y Melgar, el lunes 31 de agosto, va a viajar a Piura para enfrentarse al Atlético Grau. Con eso, completa la fecha 7, torneo Clausura 2026, Liga 1, Luis Fernando. Es la información que damos en esta mañana para todos los seguidores.
1: Y 49.
0: Como también con Ronda Deportiva Luis Fernando.
2: Muchas gracias, Albertito. Ah, con esa salvedad, con esa por ahí. ¿Has sido tú el entrenador en el año? ¿En qué año me dijiste? Del Fútbol Club Cajamarca. ¿Has sido entrenador de este equipo cajacho? Ah, mira, ¿en qué año fue esto, Albertito?
0: Comerciantes Unidos se llama el equipo.
2: Comerciantes Unidos.
0: Fundado un 24 de noviembre, que el año 99 ganamos el ascenso y fue bodas de plata inolvidable en Cajamarca. Y eso me recuerda, he hecho historia en mi recorrido de la vida.
2: Caramba, cuántas anécdotas, cuántas cositas que tú has manejado el periodismo desde muy joven, pero no solamente has estado pues narrando, comentando, sino también has estado en la cancha como jugador y como entrenador. Ya habrá momento de una conversación ahí larga, ¿no? De repente.
0: Sí. Sí, es bueno porque yo cuando me inicié fue en el Valle de Majes, en el Club Juvenil Coride, después pasé a Social Coride, después Aurora de Arequipa, el año 84 hasta el 87 en Aurora, por una lesión me fracturaron tibia y peroné a los 16 años y por eso tuve que dejar y dedicarme a estudiar y entrenar. Pero lo importante que es bueno recordar esa trayectoria y el periodismo. Tengo 51 años de periodista, Luis Fernando, 73 años de edad, y todavía le doy con fuerza para Escarabajo y todos los oyentes que están pendientes en esta mañana.
2: Y que esperemos, de verdad, yo le pido a la Virgen de Chapi que todavía tengamos a Alberto Barrios de Palomo. Para ratón, para ratazo. Gracias, Albertito Barrios y Ronda Deportiva.
0: Luis Fernando, ¿hay espacio todavía o lo dejamos para mañana?
2: A ver, no, sí, un minutito, a ver. ¿Qué acotamos?
0: Sí, solamente quiero contarte que la comisión de la Federación Peruana que preside Gian Ferrari, el director deportivo, el entrenador Mano Meneses, ya han decidido los escenarios para las eliminatorias. Perú ha presentado los siguientes escenarios: Estadio Nacional de Lima, que tiene un aforo de 43.781 espectadores, ¿no? Distribuido pues en tribunas, 40.272 espectadores, también distribuido norte, sur, oriente y occidente, palcos hasta 45.000 asistentes. El Estadio Monumental de Arte Vitarte de la U es el otro escenario que va a ser para las eliminatorias para el Mundial de España. Son tres países que va a ser el 2030. El Estadio Monumental tiene un aforo de 80.093 espectadores, ¿no? Donde hay una capacidad de 58.577 asistentes, con localidades de oriente, occidente, norte y sur, palco y suite, un promedio de 21.516. Total, 80.208 asistentes será este escenario, el Monumental. El Estadio Cusco Inca Garcilaso La Vega es otro escenario con la altura sobre el nivel del mar, está a 3.402 metros sobre el nivel del mar, con un aforo de 45.056 asistentes. Al Inca Garcilaso La Vega
1: y 53.
0: Una iluminación excelente, última generación de 168 luminarias LED, ¿no? Eso antes era 22.000 el aforo, ahora son 45.000, 56 asistentes. El Estadio de Puno de la Universidad Altiplano, otro escenario oficial, 35.000 el aforo de espectadores.

0: y está a una altura de 3.822 metros sobre el nivel del mar. Y por ahí, también la alternativa sería el Estadio Guillermo Briceño Rosanedina, que tiene un aforo de 18.030 espectadores, que puede ajustarse a 20.030 espectadores, según algunas restricciones por eventos locales o a veces de trascendencia de los partidos. Solamente el campeonato local lo daban a 10.080 espectadores, pero ahora el aforo total son, en este caso el Guillermo Briceño Rosanedina, 18.030 espectadores. Entonces ya tenemos los escenarios, pero hay algo curioso, mi Fernando, hay algo curioso que no ha sido considerado Arequipa.
1: ¿Qué cosa? ¿Por qué?
0: La pregunta es eso, ¿por qué? No, yo no soy especialista, no soy médico, no soy técnico en esto de las decisiones, pero por lo menos la idea que yo tengo, si queremos preparar a la selección en altura, debería ser gradual, que la selección que van a convocar los jugadores, sea de Lima o lo que sea, de norte, centro, sur, deberían trabajar en Arequipa, donde una altura de 3.200 metros, que trabaje en Arequipa y después subir a Cusco, ¿no? Y después Cusco tiene 3.402 metros sobre el nivel del mar. Entonces ir a la altura gradualmente, que se vaya asimilando, porque si de frente vas a trabajar en altura, no se van a adaptar, va a haber reacciones a los cuerpos. Entonces los técnicos especialistas no han pensado en eso. Ellos creen que ir a trabajar de frente en altura puede haber estragos y algunos se puede chocar. Entonces yo pienso que hubieran hecho gradual, trabajar en Arequipa y después subir a Cusco
1: Era
0: y
1: lo
0: después
1: lógico.
0: A Jumata, que es más altura.
1: Era lo
0: entonces
1: lógico.
0: Están preparados para eventos internacionales y de esa manera sacar resultados positivos en el aspecto deportivo, Luis Fernando.
1: Sí, pues era lo lógico, ¿no? Era lo lógico, pero no sé bajo qué criterios, ¿no? Los bueno, están organizándolo de esta manera. Bueno, cerramos el bloque deportivo. Albertito Barrios, como siempre, muchísimas gracias. Ya estamos nuevamente el día de mañana.
0: Sí, yo creo, aprovecho para enviar un saludo especial para la gerencia de Radio Escarabajo y la persona del señor Jesús y todos los que están atentos en la programación y matizando la información deportiva. Mente sana, cuerpo sano, Control Deportiva, soy vivo servidor del Palomo Internacional Alberto Barrios. Luis Fernando, muchísimas gracias. Mañana tenemos novedades con respecto a más informaciones.

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4: 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Cordiales saludos. Hoy es jueves 27 de agosto. Van ya 30 días del nuevo gobierno. Cumplió su primer mes. Soy Hugo Almanza, bienvenidos a la información. El 27 de agosto de 1885 en Lima, el mártir de la medicina peruana, a un estudiante, Daniel Alcides Carrión, se hizo inocular sangre macerada de una tumoración verrugosa infectada con Bartonella baciliformis, con la finalidad de contribuir al estudio y manejo de la ahora conocida como enfermedad de Carrión, una variante de la bartonelosis. En Umbral Perú, titulares, empezaron las postergaciones. A un mes de haber ofrecido duplicar la pensión 65, ahora la presidenta Keiko Fujimori dice que se realizará recién el próximo año, sin especificar el mes. No precisó fecha y dijo, auguramos cumplir y no cumpliremos. El exministro de Economía, Alfredo Thor, criticó la seguidilla de anuncios sin ejecución. Dijo, un día hablan de reducir ministerios, otro día de los días feriados. Ahora hablan de la pensión 65, pero en realidad no hay pensión 65, señaló. Alerta a la Fiscalía Anticorrupción, abrió diligencias contra dos funcionarias del Ministerio de Cultura por irregularidades en su contratación. Se trata de Sofía Aguayo Morales, que gana 15.600 soles mensuales, y su madre, Lourdes Beatriz Morales Morote, que percibió 32.500 soles sin título profesional, ambas ex militantes del Partido Popular Cristiano. Umbral Perú, noticias de verdad. Alerta Lima Metropolitana. Según el Senami, las temperaturas subirán hasta los 29 grados centígrados entre hoy 27 y el lunes 31 de agosto. Atención, su salud sancionó a la Clínica Delgado con una multa de 69 mil soles por entregar el historial clínico de 15 años de la ex primera dama Nadine Heredia a la Fiscalía sin la autorización judicial. La clínica tiene 15 días para pagar la multa o para apelar la sanción. Pese a solo haber laborado en su partido, Keiko Fujimori ha consignado en su declaración jurada previa al cargo presidencial tener ingresos mensuales de 35.568 soles, bienes por 115.998 soles y otros por 1.016.123 soles. Transparencia. La congresista Jennifer Paredes ha solicitado al premier Luis Galarreta que informe al país cuánto ha gastado a la fecha el Ejecutivo en publicidad, en qué medios y agencias y bajo qué criterios. La Contraloría advierte que las sobreestadías de buques generó sobrecostos a Petroperú. Con Umbral vuelva a sentirse bien informado. 35 mil soles mensuales. Mientras Keiko Fujimori nos repite, hemos recibido el país con cifras terribles, pero a partir del próximo año vamos a ir viendo mejorías. A un mes de gobierno, ningún cambio en concreto y sigue culpando a gobiernos anteriores con los que ella colaboró y avaló. El diputado Luis Quispe Candia citará al ministro Rafael Rey por la reducción del 90% de las multas de tránsito. Señaló que es un retroceso en la fiscalización vial, se premia a quien comete infracciones, es una medida política, nada técnica, nada ética. Atención, corte de luz en Lima por sectores, hoy jueves 27, en San Miguel, Caraballo, Callao, San Martín de Porres, Los Olivos, Puente Piedra, San Juan de Lurigancho e Independencia. 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Empiezan a gastar el fondo de contingencia. El Ministerio de Economía y Finanzas usa 6.500.000 soles de la reserva de contingencia para realizar consultas territoriales por falta de presupuesto. La misma treta, distinto trato. Mientras el Jurado Electoral Especial de Lima Centro mantiene en carrera a Rafael López Aliaga, el Jurado Electoral Especial de Morropón califica de inconstitucional la reelección encubierta de Richard Vaca, último alcalde del lugar, y lo excluyó. Vaca Palacio postulaba como primer regidor por APP. El Jurado Electoral Especial de Morropón emplaza al Jurado Nacional de Elecciones a establecer criterios uniformes y no parcializados. Confirmado, los precios de los combustibles subieron por quinta vez en este mes. Seguimos creciendo, llegamos a Zángaro por Radio Surupana, a Huancabamba por Radio Lalaquís, a Carabelí por Radio Power, a Islay Arequipa por Radio Escarabajo, a Carhuaz Ancash por Radio Jaimar y por más de 100 emisoras a todo el país, además de canales de televisión, cable e internet. Noticias nacionales. Esta es la semana turística y de aniversario de Requena en Loreto, semana jubilar y turística de la provincia de Oxapampa en Pasco. Continúa hoy en Loreto el paro de 48 horas convocado por 60 sindicatos de la CGTP Loreto, exigiendo al gobierno una solución al incremento del precio de los combustibles, la crisis eléctrica y el avance de la minería ilegal. Alerta roja del CENEPRED. Más de 9 millones de peruanos están en riesgo muy alto por desbordes, huaicos y sequías ante el fenómeno El Niño. 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Notas del exterior, hoy día mundial de los lagos. Alerta, Panamá y El Salvador se declaran en emergencia para enfrentar las lluvias y sequías causadas por el fenómeno El Niño. Según informe de la policía local, al menos 160 muertos y cientos de desaparecidos en Nepal es el resultado de momento de las inundaciones cerca a China. 384 turistas están desaparecidos. Atención, Estados Unidos suspendió las citas para las visas de inmigrante. La historia de la fecha que ocurrió el 27 de agosto, 1821, el tributo indígena es abolido. Año 2001, el Congreso peruano aprueba levantar la inmunidad constitucional del expresidente Alberto Fujimori con el fin de acusarlo formalmente de crímenes de lesa humanidad. La frase de hoy: no midas tu riqueza por el dinero que tienes, mídela por aquellas cosas que tienes y que no cambiarías por dinero. Síguenos, comenta. Recuerda que lo que es útil se debe compartir. Soy Hugo Almanza, El Umbral Perú. 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
0: Para la Red Nacional de Medios, fueron los titulares. 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

0: gracias.
1: Buena, buenísima, buenísima, buenísima canción, buenísima canción.
2: Pena, Sariñana.
1: Nada más y nada menos, nada más y nada menos que... Mis sentimientos en vivo, Los Ángeles Azules, con Ximena Sariñana. Son las 10, perdón, ya son las 11. Uy, qué rápido.
3: De nuestra
1: todavía, querida. Todavía, esa canción todavía no. Ahora sí. Bueno, estamos iniciando un nuevo bloquecito. Me dicen que ya estamos conectados a través del 89.9. Muchísimas gracias, 89.9 en La Joya. Y como siempre, conectados a través del 106.9. Para todos mis amigos de la Punta de Bombón, Mollendo, de Ambaldivia, Cocachacra. Tengo saludito por acá. Bueno, en este bloquecito. A ver, me escribe por aquí Martita. A ver, para toda la familia Segarra dice: buenos días, amigos de la radio. Por favor, un fuerte abrazo desde mi querido balneario, desde la Punta de Bombón. El día está fresco y ya estamos preparando las cosas en casa. Por favor, un saludo para toda la familia Segarra. Y pónganse una cancioncita de José Feliciano. No, esa ya la pusimos, ya. Ya, bueno, ya salió la canción, ¿ah? Ya salió la canción. Saludos también para todos mis amigos de...
4: A ver, por aquí dice
1: para Lucía Vizcarra. Hola, chicos, muchachos. Les habla Lucía, reportándome desde la Plaza Principal. Saludo especial para mis amigas del taller de artesanía que están escuchando la programación en vivo, por favor. Motor y motivo urgente del grupo FAI. Ya sale entonces motor y motivo del grupo 5. Bueno, gracias a la gente que está empilada. 958-736805. Nuevo bloquecito. También le damos la bienvenida a mis amigos de Juris.p. Continuamos. De aquí nos vamos rumbo hasta las 12 del mediodía. No te olvides nuestro teléfono. Márcanos, escríbenos, whatsappéanos. Con tu respuesta, yo escucho Radio Escarabajo.

0: Guapachosas, chicas de Agua Bella. Junto a la ronquita Rosy, Rosy War.
1: ¡Epa! 11,
0: ¡qué bonito!
1: Y 21.
0: Bueno, me están pidiendo también Grupo 5, me están pidiendo Miguel Mateos. Miguel Mateos desde Argentina, el Grupo SAS, Perdiendo el Control. Ya, un ratito más, ¿ah? Un ratito más, por favor. No se me desesperen. Estamos también por aquí revisando las informaciones, noticias. Me dicen que ya la pasada de Lima, Arequipa, en este kilómetro, 900 y pico, ya no sé, 950, me dicen 910. Bueno, ya, 900 por ahí. Se ha restablecido en este momento, pero todavía solamente es una vía restringida donde están haciendo uso los vehículos, tanto de transporte de pasajeros como de carga. Ya se ha restablecido el abastecimiento de gas licuado, de petróleo, el GLP en Arequipa. Pero ojo, eso no ha sido, eso no ha originado tampoco que baje el precio, ¿no? Sigue, ¿cuánto está? Dice 8 soles, algo por ahí, ¿no? Algo por ahí. Bueno, a ver si me comentan mis amigos de volante si ha bajado algo, pero dicen que todavía los precios están caros. Entonces, bueno, el problema todavía continúa. 30 días del gobierno de Keiko Fujimori. ¿Todavía le podemos decir ya que trabaje o todavía no? ¿Qué dicen ustedes? ¿Todavía no? ¿Sí o no? Porque digo, no, estamos recién, son 10 días, 12 días, 14, por favor, todavía no. Ya, 30 días, ¿ah? Ya pasó, 30 días ya pasó. Bueno, son las 11:22, nuestro número de teléfono, nuestro número de WhatsApp, 958-758-736805. Vamos con este exitazo. Un gran éxito, el recuerdo, desde las Pampas Gauchas, desde Argentina. Una de grandes artistas también, ¿no? Aquí está Miguel Mateos, la agrupación SAS. Perdiendo el control. Recuerda que nos quedamos contigo rumbo hasta las 12 del mediodía.

0: por qué motivos, por qué razones pierdes el control? A veces creo que es merituable, creo que es justificado que perdamos el control, ¿no? Por cosas buenas, por cosas buenas. Miguel Mateo, Sass, Argentina, perdiendo el control, linda, linda canción. Pero parece que ya estamos ya con mi gran amigo, Alexito, ya está, sí, ya estamos ya. Alexito, ¿cómo estamos? Buenos días.
1: Hola, Fernandito, ¿cómo está usted? Qué gusto escucharlo. Oye, hermano, hoy un sol espectacular en Arequipa.
0: Azul.
1: Un cielo azul impresionante, ¿eh?
0: Aquí un en la calor
1: blanca de Arequipa.
0: Un calor intenso, me imagino.
1: Después de las 10 de la mañana,
0: amerita un cevichito,
2: 11,
0: ¿no?
2: Con su y 29.
0: Una cervecita heladita, o bueno, tu gaseosa heladita, tu bebida de preferencia.
1: Definitivamente, Fernandito, así que a disfrutar también ahí con la espumosa chicha de Guiñapo, como a usted le gusta.
0: Uy, uy, uy, claro, también, claro,
1: por supuesto. Para refrescarnos, por supuesto, mi hermano. Un saludo para quienes ahí todavía nos escuchan. Hola, Fernandito, ¿cómo estamos? Espero que bien, ya, mis amigos. No te ha dado la gripe porque muchos he visto, muchas personas vulnerables, niños, adultos. Estos cambios de clima ha afectado definitivamente el cambio, la temperatura, ha afectado terriblemente la salud de muchos, ¿no? Sobre todo hay que cuidarse. No vaya a tener por una recaída de, ¿no? Con una gripe, bueno, que pues muy muy drástico el tema del clima, que ha afectado a muchos, ¿ah? Mucho cuidado, mi estimado.
0: Exactamente. Bueno, estamos ya a puertas de las elecciones. Falta, mira, para... Tengo algunas fechas por acá. No sé si las manejas tú.
1: Claro.
0: Este próximo 4 son las elecciones. A partir del 13 de septiembre ya el Jurado Nacional de Elecciones está indicando que se pueden dar ya los famosos debates, los careos ahí de los candidatos. Y el 22-23 claro. Va a ser en Lima, ¿ah? El 22-23 va a ser en Lima. ¿Tú qué crees? A ver, en tu propio distrito... Sí, bueno, elegimos nuevos representantes, nuevos alcaldes, gobernadores regionales. ¿Se ha cumplido, de repente, ya que se van estos alcaldes haciendo un balance? ¿Tú crees que hayan cumplido? Yo le pregunto a la gente de la Punta de Bombón, a la gente de Valdivia, a sus alcaldes, sus autoridades,
1: claro.
0: ¿Han cumplido sus promesas de campaña? Siquiera un 50-60%. ¿Cómo lo ves tú desde tu zona, desde tu distrito?
1: Mi estimado Fernandito, la verdad es que si empezamos a evaluar un poquito a los alcaldes, mucha gente, la población no se siente a gusto con lo que han hecho sus autoridades. Pero hay excepciones.
0: Y muchos se religen, muchos se religen también.
1: Eso, ¿no? Por ejemplo, a ver, vamos a hacer una comparación, ¿te parece, Fernandito? Sin ir tan lejos, ¿no? Entre las jurisdicciones de Caima y Cerro Colorado, ¿no? Bueno, recordar que el alcalde de Caima no está postulando, pero sí he visto que ha avanzado en proyectos de vías, hemos visto por ahí también mejoramientos ¿no? En jardines, lo que tiene que ver también con el tema de la misma municipalidad, un señor edificio que hemos visto en el distrito de Caima. En cambio, el distrito que más plata recibe, ¿no?
0: ¿Cuál es?
1: Más plata que tiene aquí en Arequipa, pues el Cerro Colorado, por la cantidad de población. Pero anda a ver qué obra han hecho, nada, ¿no? nada, no existe, ¿no? Y bueno, al punto de que, Fernandito, hay un proyecto de un bypass, me parece que está a la intersección de dos avenidas importantísimas que cruzan, pues ahí, que va a Pachacute, Cerro Colorado, la otra vía que viene del centro histórico, no, de la avenida esta, no me acuerdo bien la calle, la avenida
0: 54.
1: Bueno, les cuento, no, esto está entre lo que es donde queda, tú debes conocer Promar, donde está Promar, hay una avenida importantísima, y justamente en ese cruce de Promar, ahí quieren hacer un bypass, ¿no? Y quieren hacer por obra, por impuestos, ya tienen el capital todo, pero lamentablemente la municipalidad, hasta el momento nada de nada, fíjate, ¿no? La plata está ahí, y también hace poco han recibido como 100 millones.
0: ¡100 millones! ¡Uy, caramba!
1: De lo que es la minería, ¿no?
0: Uh-huh.
1: No, todo el canon minero, nada, no se ve nada. Tú vas a la municipalidad, no hay terrenazgo.
0: Pero que no hay capacidad de gestión, no hay obras, el pueblo...
1: No sabemos, la verdad, cuál es el problema,
0: los
1: ¿no?
0: Los vecinos no necesitan obras ahí. ¿Qué ha pasado?
1: Es una preocupación, porque imagínate cuánta gente... Podría haberse beneficiado con obras.
2: 11 y 33.
1: No, nada.
0: Uy, uy, un jalón de orejas.
1: No, pero sí, hay que revisar la misma, por ejemplo, el portal de la municipalidad. No se ve por nada, ¿no? Hay planes de trabajo, pero sí obras de envergadura que, pues, que con el presupuesto que se maneja el Instituto de Salud Poblada podría estarse, pues, imagínate, un señor distrito, ¿no? Porque estamos hablando de grandes cantidades de dinero, ¿no?
0: No estamos hablando de... Pistas remozadas, me imagino, lo que es
1: Termas. Hay parques deportivos totalmente olvidados a su suerte, hermano.
0: No.
1: Hacemos un análisis, así, vamos a ver.
0: Y esos son obras menores, ¿ah? Ahora, ya, sí, eso puede ser el ornato, el mantenimiento, pero como tú también dices, obras de envergadura, no sé, proyectos que van a servir para nuestros hijos, para las futuras generaciones, no hay nada.
1: Eso, no hay nada, y eso es una pena, y siendo como arequipeños, la verdad, es una cachetada también, ¿no? Ya, pues, eso ya también, el gobierno central ya me parece que se libera eso, porque ya los presupuestos están ahí, ¿no? Los tienes ahí. ¿Y qué haces? No es para mirarlos, es para trabajar, para dar como esa actividad económica también aquí a los vecinos de Cerro Colorado, pero lamentablemente, pues, no es así, hermano. Yo pienso que debería, y encima, ese alcalde está postulando también a la provincia, una cosa que realmente... Para no creerlo, ¿no?
0: Mira, lo que yo te decía, ¿no? La reelección está prohibida, pero mira cómo le están sacando la vuelta. Uno, no se está reeligiendo, obviamente, se están cambiando de distritos o se están lanzando como tenientes, tenientes alcalde, no sé, están haciendo sus jugadas.
1: La provincial, ¿no? La clásica, ¿no? Del distrito te vas a la provincial.
0: También, ¿no? Entonces, también. Pero con qué, no sé, mira, si hubieras hecho una buena gestión, si de repente hubieras dado beneficios, comodidades, avance a tu distrito, obviamente. La gente te va a apoyar, claro, ¿no? Y... si te vas a la provincial, pero no, creo que no es ninguno el caso, ¿eh? Ninguno el caso. ¿Tú conoces algún alcalde que de repente tenga por ahí, bueno, que la gente y sus vecinos digan, sí, mi alcalde sí trabajó? ¿Cómo está la gente ahí en Deán Valdivia? ¿Cómo está la gente ahí en, bueno, en la Punta de Bombón, en Mollendo, en La Joya, que nos están escuchando también en este momento? Nos están escuchando también en La Joya. ¿Cómo están los municipios? ¿Cómo están las obras? Creo que no, ¿no? Una decepción total.
1: Definitivamente es una discusión total, y sobre todo, pues, no hay una reactivación económica en los distritos, ¿no? Hablan de que no hay plata, no hay presupuesto, si ahí queda, ¿no? Pero realmente es así lo que realmente llegan a gastar las autoridades, ¿no? Hay presupuestos que están enteritos ahí, que los guardan, y no hay capacidad de gasto, estimado, también en las municipalidades. Gastar, pues, en obras que realmente la gente pueda, pues, usar, ¿no? No en proyectos que quedan varados, abandonados obras, y eso también deja mucho que desear, ¿no? Hay grandes obras también del gobierno regional que no se liberan, han quedado paralizadas, ¿no? Si empezamos a revisar, hacemos un ranking de las obras que tiene, pues, es una gran cantidad de obras, hermano dicho.
0: Una gran cantidad de obras que el pueblo espera y que cada campaña... Los candidatos ofrecen el oro y el moro. Ahora sí me imagino que están ofreciendo la calle, el colegio, de repente la titulación de ciertas urbanizaciones o lugares. Todo se ofrece en campaña, pero llegan al gobierno o llegan al poder, llegan al cargo y no hay nada. Ese es el cuento de toda la vida.
1: Definitivamente, Fernandito, hay mucho por hacer, y sobre todo, pues, un poquito más conciencia también en estos votos. Darle un voto, pues, a una persona que realmente merece, pues, ¿no? No persona que sea prófuga, una persona que tiene problemas antecedentes, pues. Ahí, pues, estamos, pues, pecando también toda la ciudadanía, ¿no?
0: Sí, pues. 11 es también, y 37. La culpa es también nuestro propio error, ¿no? Al momento de ir a las urnas y elegir, pues, estos representantes que en cada campaña nos ofrecen del todo, y luego pasado los... 4 años, 5 años, pues no hay nada de realidades. Gracias a Alexito, no sé, o algo más por ahí para acotar, para ir cerrando.
1: Para todos nuestros amigos ahí también de la Punta de Bombón, ya pronto estaremos nuevamente regresando para ir para veranear, ya no falta nada, y bueno, el verano es encima, porque se ha adelantado el verano por el tema del fenómeno del niño.

0: Cristian, ¿no? Ahora es, cambió el nombre, ahora es Cristian y su grupo. Bueno, complaciendo, digan que no nos 41. Estamos complaciendo, no me pone mi canción por acá, ¿por qué critica a la gente? ¿Por qué son así? No, no. Oye, acá hacemos hasta lo imposible para programar las canciones que ustedes nos piden y nos reclaman. Y como ya estamos a pocos minutitos del mediodía, vamos a soltar una cancioncita de nuestro cancionero criollo. ¡Ay, ay, ay! ¡Los quipus! ¡Suéltala!
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0: Si sabes la letra, cántalo.

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1: 11:45.

Estamos llegando lentamente a la parte final del programa. Cuénteme en esta parte final que están preparando para el almuerzo, tanto en casita como en los distintos negocios.

0: Sin llorar, ¿eh? Por favor, sin llorar. ¿Se acordaron de su tóxico o su tóxica? Una linda, linda canción, ¿ah? Sí, sí, sí. Thalía ahí creo que la hizo. Tómame o déjame. Es un cover para variar. Vamos poniéndole música, musiquita más. Vamos a perrear. Uy. Cuidado con esos bandoleros. Bueno, por aquí me están pasando ya algunos platitos que la gente quiere consumir el día de hoy. Oye, yo no conozco mucho la gastronomía de Mollén o de la Punta de Bombón. No, la verdad que no. Por aquí me están ayudando un poquito. Bueno, me dicen hoy
1: 11.
0: Me apetece, se me antoja. Me dice por acá Gabriel, me dice pescado a la chorrillana tambeña. Uy, eso está bueno, ¿ah? Suena bien, ¿no? ¿Qué más por acá me están escribiendo? Me dice, Gabrielito me dice, típico también de aquí de la zona, el chicharrón de pulpo. Combinado con lapas, eso va preparado con trozos de pulpo, lapas de peña empanizadas y fritas a fuego alto hasta quedar crocantitos acompañados de salsa criolla y yucas fritas. Oye, se me abrió el apetito. No sea malo, Gabriel, no sea malo. Oye, se escucha y me lo imagino muy rico, muy chicharrón de pulpo con lapas. Bueno, un saludo para toda la gente de la Punta de Bombón. Me dice por aquí queremos nuestro pollito a la brasa. Me dice, ya está bien, pollito a la brasa. Un chupe de camarones.

Ah, también, ¿ah? Bueno, infaltable, su ceviche mixto de piña, elaborado, dice, con pescado fresco del día, pulpo, lapas y erizo. Ojo, su erizo. Todo esto marinado al instante con limón, que nos dice acá, ají, limón, cebolla roja y acompañado de choclo y camote. Bueno, está rico. La gente me quiere hacer antojar. Ya me dio hambre. ¡Eso! Bueno, buen provecho para aquellos que van a almorzar tempranito el día de hoy. Nosotros nos vamos ya despidiendo del programita. Esta edición del día de hoy, jueves, ha sido un programa muy especial. Gracias, amigos del 106.9, amigos de Cocachacra. Gracias. Radio Escarabajo, donde lo clásico suena mejor. Estamos de 10 a 12, pero hoy también nos han acompañado mis amigos de Radio La Joya. Bueno, espero que sea permanente. De 10 a 11 han estado con nosotros. Muchas gracias, Tony. Gracias por ahí también a los que nos han tenido un poquito de paciencia. No, me voy, sí, ya me tengo que ir. Si no me botan. Ojo, en la programación de la radio viene música criolla, así es que no se me muevan. Me estaban pidiendo la música de Corazón Serrano, ¿sí? Que suene, por favor. Que suene Corazón Serrano. Yo soy Luisito, Luchito. Y hasta aquí llegó todo mi cariño. Gracias por todo. Mañana 10 en punto o'clock. Nos reencontramos, ¿ah? ¿Eh? ¡No me falles!

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5: Seguro conoces el Valle del Colca, pero seguro no sabías que forma parte de uno de los 7 geoparques mundiales de la UNESCO aquí en Latinoamérica, donde se alcanzan profundidades de aproximadamente 3.400 metros, más del doble que el famoso Gran Cañón del Colorado en Estados Unidos. El geoparque Colca y Volcanes de Andagua abarca desde Cayoma hasta la

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4: 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Cordiales saludos, hoy es jueves 27 de agosto. Van ya 30 días del nuevo gobierno, cumplió su primer mes. Soy Hugo Almanza, bienvenidos a la información. El 27 de agosto de 1885 en Lima, el mártir de la medicina peruana, a un estudiante, Daniel Alcides Carrión, se hizo inocular sangre macerada de una tumoración verrugosa infectada con Bartonella baciliformis, con la finalidad de contribuir al estudio y manejo de la ahora conocida como enfermedad de Carrión, una variante de la bartonelosis. En Umbral Perú, titulares. Empezaron las postergaciones.
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4: Después de haber ofrecido duplicar la pensión 65, ahora la presidenta Keiko Fujimori dice que se realizará recién el próximo año, sin especificar el mes. No precisó fecha y dijo, auguramos cumplir y no cumpliremos. El exministro de Economía, Alfredo Thor, criticó la seguidilla de anuncios sin ejecución. Dijo, un día hablan de reducir ministerios, otro día de los días feriados. Ahora hablan de la pensión 65, pero en realidad no hay pensión 65, señaló. Alerta a la Fiscalía Anticorrupción, abrió diligencias contra dos funcionarias del Ministerio de Cultura por irregularidades en su contratación. Se trata de Sofía Aguayo Morales, que gana 15.600 soles mensuales, y su madre, Lourdes Beatriz Morales Morote, que percibió 32.500 soles sin título profesional, ambas ex militantes del Partido Popular Cristiano. 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Alerta Lima Metropolitana. Según el Senami, las temperaturas subirán hasta los 29 grados centígrados entre hoy 27 y el lunes 31 de agosto. Atención, su salud sancionó a la Clínica Delgado con una multa de 69 mil soles por entregar el historial clínico de 15 años de la ex primera dama Nadine Heredia a la Fiscalía sin la autorización judicial. La clínica tiene 15 días para pagar la multa o para apelar la sanción.
6: Pese 12 a solo haber laborado y en 9. Su partido,
4: Keiko Fujimori ha consignado en su declaración jurada previa al cargo presidencial tener ingresos mensuales de 35.568 soles, bienes por 115.998 soles y otros por 1.016.123 soles. Transparencia. La congresista Jennifer Paredes ha solicitado al premier Luis Galarreta que informe al país cuánto ha gastado a la fecha el Ejecutivo en publicidad, en qué medios y agencias y bajo qué criterios. La Contraloría advierte que las sobreestadías de buques generó sobrecostos a Petroperú. Con Umbral, vuelva a sentirse bien informado. 35 mil soles mensuales. Mientras Keiko Fujimori nos repite, hemos recibido el país con cifras terribles, pero a partir del próximo año vamos a ir viendo mejorías. A un mes de gobierno, ningún cambio en concreto, y sigue culpando a gobiernos anteriores con los que ella colaboró y avaló. El diputado Luis Quispe Candia citará al ministro Rafael Rey por la reducción del 90% a las multas de tránsito. Señaló que es un retroceso en la fiscalización vial, se premia a quien comete infracciones, es una medida política, nada técnica, nada ética. Atención, corte de luz en Lima por sectores, hoy jueves 27, en San Miguel, Caraballo, Callao, San Martín de Porres, Los Olivos, Puente Piedra, San Juan de Lurigancho e Independencia. 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Empiezan a gastar el fondo de contingencia. El Ministerio de Economía y Finanzas usa 6.500.000 soles de la reserva de contingencia para realizar consultas territoriales por falta de presupuesto. La misma treta, distinto trato. Mientras el jurado electoral especial de Lima Centro mantiene en carrera a Rafael López Aliaga, el jurado electoral especial de Morropón califica de inconstitucional la reelección encubierta de Richard Baca, último alcalde del lugar, y lo excluyó. Baca Palacio postulaba como primer regidor por APP. El jurado electoral especial de Morropón emplaza al Jurado Nacional de Elecciones a establecer criterios uniformes y no parcializados. Confirmado, los precios de los combustibles subieron por quinta vez en este mes. Seguimos creciendo, llegamos a Zángaro por Radio Surupana, a Huancabamba por Radio Lalaquís, a Carabelí por Radio Power, a Islay Arequipa por Radio Escarabajo, a Carhuaz Ancash por Radio Jaimar y por más de 100 emisoras a todo el país, además de canales de televisión, cable e internet. Noticias nacionales. Esta es la semana turística y de aniversario de Requena en Loreto, semana jubilar y turística de la provincia de Oxapampa en Pasco. Continúa hoy en Loreto el paro de 48 horas convocado por 60 sindicatos de la CGTP Loreto, exigiendo al gobierno una solución al incremento del precio de los combustibles, la crisis eléctrica y el avance de la minería ilegal. Alerta roja del CENEPRED. Más de 9 millones de peruanos están en riesgo muy alto por desbordes, huaicos y sequías ante el fenómeno El Niño. 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Notas del exterior. Hoy día mundial de los lagos. Alerta, Panamá y El Salvador se declaran en emergencia para enfrentar las lluvias y sequías causadas por el fenómeno El Niño. Según informe de la policía local, al menos 160 muertos y cientos de desaparecidos en Nepal es el resultado de momento de las inundaciones cerca a China. 384 turistas están desaparecidos.
6: Atención, 12 Estados Unidos y 13
4: citas para las visas de inmigrante. La historia de la fecha que ocurrió en 27 de agosto, 1821, el tributo indígena es abolido. Año 2001, el Congreso peruano aprueba levantar la inmunidad constitucional del expresidente Alberto Fujimori con el fin de acusarlo formalmente de crímenes de lesa humanidad. La frase de hoy, no midas tu riqueza por el dinero que tienes, mídela por aquellas cosas que tienes y que no cambiarías por dinero. Síguenos, comenta. Recuerda que lo que es útil se debe compartir. Soy Hugo Almanza, en Umbral Perú. Vive la noticia.
0: Para la Red Nacional de Medios, fueron los titulares. 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
1: 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Sí, y 49.

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1: Y
0: 33. 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
1: Y 57.
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5: Cordiales saludos, hoy es jueves 27
4: de agosto. Van ya 30 días del nuevo gobierno, cumplió su primer mes. Soy Hugo Almanza, bienvenidos a la información. El 27 de agosto de 1885 en Lima, el mártir de la medicina peruana, a un estudiante, Daniel Alcides Carrión, se hizo inocular sangre macerada de una tumoración verrugosa infectada con Bartonella baciliformis, con la finalidad de contribuir al estudio y manejo de la ahora conocida como enfermedad de Carrión, una variante de la bartonelosis. En Umbral Perú, titulares, empezaron las postergaciones. A un mes de haber ofrecido duplicar la pensión 65, ahora la presidenta Keiko Fujimori dice que se realizará recién el próximo año, sin especificar el mes. No precisó fecha y dijo, auguramos cumplir y no cumpliremos. El exministro de Economía, Alfredo Thor, criticó la seguidilla de anuncios sin ejecución. Dijo, un día hablan de reducir ministerios, otro día de los días feriados. Ahora hablan de la pensión 65, pero en realidad no hay pensión 65, señaló. Alerta a la Fiscalía Anticorrupción, abrió diligencias contra dos funcionarias del Ministerio de Cultura por irregularidades en su contratación. Se trata de Sofía Aguayo Morales, que gana 15.600 soles mensuales, y su madre, Lourdes Beatriz Morales Morote, que percibió 32.500 soles sin título profesional, ambas ex militantes del Partido Popular Cristiano. 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Alerta Lima Metropolitana. Según el Senami, las temperaturas subirán hasta los 29 grados centígrados entre hoy 27 y el lunes 31 de agosto. Atención, su salud sancionó a la Clínica Delgado con una multa de 69 mil soles por entregar el historial clínico de 15 años de la ex primera dama Nadine Heredia a la Fiscalía sin la autorización judicial. La clínica tiene 15 días para pagar la multa o para apelar la sanción. Pese a solo haber laborado en su partido, Keiko Fujimori ha consignado en su declaración jurada previa al cargo presidencial tener ingresos mensuales de 35.568 soles, bienes por 115.998 soles y otros por 1.016.123 soles. Transparencia. La congresista Jennifer Paredes ha solicitado al premier Luis Galarreta que informe al país cuánto ha gastado a la fecha el Ejecutivo en publicidad, en qué medios y agencias y bajo qué criterios. La Contraloría advierte que las sobreestadías de buques generó sobrecostos a Petroperú. Con Umbral vuelva a sentirse bien informado. 35 mil soles mensuales. Mientras Keiko Fujimori nos repite, hemos recibido el país con cifras terribles, pero a partir del próximo año vamos a ir viendo mejorías. A un mes de gobierno, ningún cambio en concreto y sigue culpando a gobiernos anteriores con los que ella colaboró y avaló. El diputado Luis Quispe Candia citará al ministro Rafael Rey por la reducción del 90% de las multas de tránsito. Señaló que es un retroceso en la fiscalización vial, se premia a quien comete infracciones, es una medida política, nada técnica, nada ética.
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4: Atención, corte de luz en Lima por sectores, hoy jueves 27, en San Miguel, Caraballo, Callao, San Martín de Porres, Los Olivos, Puente Piedra, San Juan de Lurigancho e Independencia. 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Empiezan a gastar el fondo de contingencia. El Ministerio de Economía y Finanzas usa 6.500.000 soles de la reserva de contingencia para realizar consultas territoriales por falta de
5: presupuesto. 3 y 9.
4: La misma treta, distinto trato. Mientras el Jurado Electoral Especial de Lima Centro mantiene en carrera a Rafael López Aliaga, el Jurado Electoral Especial de Morropón califica de inconstitucional la reelección encubierta de Richard Baca, último alcalde del lugar, y lo excluyó. Baca Palacio postulaba como primer regidor por APP. El Jurado Electoral Especial de Morropón emplaza al Jurado Nacional de Elecciones a establecer criterios uniformes y no parcializados. Confirmado, los precios de los combustibles subieron por quinta vez en este mes. Seguimos creciendo, llegamos a Zángaro por Radio Surupana, a Huancabamba por Radio Lalaquís, a Carabelí por Radio Power, a Islay Arequipa por Radio Escarabajo, a Carhuaz Ancash por Radio Jaimar y por más de 100 emisoras a todo el país, además de canales de televisión, cable e internet. Noticias nacionales. Esta es la semana turística y de aniversario de Requena en Loreto, semana jubilar y turística de la provincia de Oxapampa en Pasco. Continúa hoy en Loreto el paro de 48 horas convocado por 60 sindicatos de la CGTP Loreto, exigiendo al gobierno una solución al incremento del precio de los combustibles, la crisis eléctrica y el avance de la minería ilegal. Alerta roja del CENEPRED. Más de 9 millones de peruanos están en riesgo muy alto por desbordes, huaicos y sequías ante el fenómeno El Niño. 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Notas del exterior, hoy día mundial de los lagos. Alerta, Panamá y El Salvador se declaran en emergencia para enfrentar las lluvias y sequías causadas por el fenómeno El Niño. Según informe de la policía local, al menos 160 muertos y cientos de desaparecidos en Nepal es el resultado de momento de las inundaciones cerca a China. 384 turistas están desaparecidos. Atención, Estados Unidos suspendió las citas para las visas de inmigrante. La historia de la fecha que ocurrió en 27 de agosto, 1821, el tributo indígena es abolido. Año 2001, el Congreso peruano aprueba levantar la inmunidad constitucional del expresidente Alberto Fujimori con el fin de acusarlo formalmente de crímenes de lesa humanidad. La frase de hoy, no midas tu riqueza por el dinero que tienes, mídela por aquellas cosas que tienes y que no cambiarías por dinero. Síguenos, comenta. Recuerda que lo que es útil se debe compartir. Soy Hugo Almanza, en Umbral Perú. Vive la noticia. Para la Red Nacional de Medios, fueron los titulares. 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
3: 4 y 5.

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Grandes hits que bailarás y recordarás. 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

Hola, hola, un gusto enorme nuevamente reencontrarnos hoy en Música en Acción. Hoy tenemos un gran especial para ustedes que siempre se merecen lo mejor. Bienvenidos a Música en Acción. Hoy estaremos con las canciones que cumplen 50 años en este año 2026. En 1976 nacieron, se hicieron conocidas y llegaron a una gran popularidad. Hoy conoceremos las 14 canciones que cumplen sus 50 años. Y empezamos con Silver Convention, Fly Robin Fly, ubicación 14.

Y en este gran recuento de las canciones que cumplen 50 años, nacidas en 1976, puesto 13 para Barry Manilow, White Song, puesto 13. 13.

0: genial, maravillosa la música que hoy cumple 50 años. Puesto 12, Stern Vocal Band, puesto 12 con Afternoon Delight.
1: 12.

0: grandes hits que nacieron hace 50 años, ¿no? Hoy los tenemos. Puesto 11 para Daddy Hall's Young Loves. Sarah Smile.
1: 11.

0: ahora sí, ingresamos a las 10 mejores canciones que cumplen 50 años, nacidas en 1976 y hoy. Las recordamos después de 50 años. Puesto 10 para Walter Mupi y The Big Apple Band. La quinta sinfonía de Beethoven.
1: Puesto
0: 10.
1: Ahora empezamos a descargar en tu radio las 10 más importantes del año. Número 10.

0: musicales que se realizaron en 1976 y hoy las volvemos a traer después de 50 años que nacieron. Puesto número 9 para Gary White, Love Is Alive.
1: Número 9.

0: gran recuento de lindas canciones que nacieron en 1976 y hoy cumplen 50 años. Puesto 8 para Paul Simon. Why to Living You Lover.
1: 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Número 8.

0: lindas melodías, lindas canciones. Hoy en sus 50 años. Puesto 7, Miracle, Lover Machine, parte 1.
1: Número 7. Número 7.

0: Y así pasamos estos momentos inolvidables con estas canciones. Hoy con estas que cumplen 50 años de haber nacido, 1976. Puesto 5, Will Cherry, Fly That Funky Music.
1: Número 5.

0: Y poquito a poco vamos acercándonos al primer lugar. Continuamos, puesto 4 con Jorge Aizen, December 1963, Why on Night.
1: Número 4.

0: Cerrando esta edición, y ahora en el puesto 3, Johnny Taylor, Disco Lady.
1: Número 3.

0: Nos falta poquito, poquito. Ubicación número 2. Esta es una linda canción. Viene con Elton John y Kike Ray. Don't go breaking Mr. Hell.
1: Número 2.

0: llegamos al final. Muchas gracias por estar junto con nosotros. Y nos vamos. Gracias a toda la gente que ha estado junto con nosotros. Con el número uno, con Paul McCartney y Wing, se unen para esta linda canción que ocupa el primer lugar en los 50 años de haber nacido, en 1976. A 2026 son 50 años que estas canciones cumplen. Silly Love Song. Este es el número uno. Paul McCartney y Wing. Silly Love Song. Número uno.
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0: Hasta la próxima. Gracias. Juancito Salgado y quien les habló, Jaime Velázquez.

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3: La voz 5 y 5.

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1: Hoy nuestro invitado es Foreigner. Foreigner es una de las bandas de rock más exitosas de finales de los años 70 y de la década de los 80. Fue fundada en 1976 en Nueva York por el guitarrista y compositor Mick Jones y el cantante Lou Gramm, quienes lideraron al grupo durante su etapa de mayor éxito. La banda alcanzó reconocimiento internacional gracias a su combinación de rock, hard rock y baladas, con un sonido melódico que conquistó las listas de popularidad. Durante los años 80, consolidó su éxito con las canciones Urgente y Esperando a una chica como tú. En 1984, lanzó el álbum Urgente Provocador, del que se desprende la exitosa balada Quiero saber qué es el amor, considerada una de las canciones más emblemáticas del rock. A lo largo de su carrera, Foreigner ha vendido más de 80 millones de discos en todo el mundo y ha mantenido una sólida presencia en los escenarios internacionales. Aunque su formación ha cambiado con el paso de los años, Mick Jones ha continuado como el principal referente del grupo. En 2024, Foreigner fue incorporada al Salón de la Fama del Rock and Roll, un reconocimiento a su influencia y legado dentro de la historia del rock. Sus canciones continúan sonando en emisoras de todo el mundo y siguen siendo un referente del rock clásico. Escuchas las canciones Esperando a una chica como tú y Quiero saber qué es el amor.

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así llegamos al final de este recorrido en la máquina del tiempo. Gracias por acompañarnos y ser parte de este viaje musical que nunca pasa de moda. Recuerda que volvemos a encontrarnos a las 8 de la mañana y a las 5 de la tarde de lunes a sábado, siempre por Radio Escarabajo en los 106.9 FM y en todo el planeta vía internet. No te desconectes porque la música continúa y el tiempo sigue girando. ¡Hasta la próxima!

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2: El ángel del Señor anunció a María, y ella concibió por obra y gracia del Espíritu Santo. Dios te salve María, llena eres de gracia, el Señor es contigo. Bendita tú eres entre todas las mujeres, y bendito es el fruto de tu vientre Jesús. Santa María, Madre de Dios, ruega por nosotros, pecadores, ahora y en la hora de nuestra muerte. Amén. He aquí la esclava del Señor, hágase en mí según tu palabra. Dios te salve María, llena eres de gracia, el Señor es contigo. Bendita tú eres entre todas las mujeres, y bendito es el fruto de tu vientre Jesús. Santa María, Madre de Dios, ruega por nosotros, pecadores, ahora y en la hora de nuestra muerte. Amén. Y el Verbo de Dios se hizo carne, y habitó entre nosotros. Dios te salve María, llena eres de gracia, el Señor es contigo. Bendita tú eres entre todas las mujeres, y bendito es el fruto de tu vientre Jesús. Santa María, Madre de Dios, ruega por nosotros, pecadores, ahora y en la hora de nuestra muerte. Amén. Ruega por nosotros, Santa Madre de Dios, para que seamos dignos de alcanzar las promesas y gracias de nuestro Señor Jesucristo. Amén. Oremos. Infunde, Señor, tu gracia en nuestros corazones, te lo suplicamos, a fin de que, conociendo por el anuncio del ángel la encarnación de Jesucristo tu Hijo, por los méritos de su pasión y muerte en la cruz, lleguemos a la gloria de la resurrección. Por el mismo Cristo nuestro Señor. Amén. Gloria al Padre, y al Hijo, y al Espíritu Santo, como era en el principio, ahora y siempre, por los siglos de los siglos. Amén. Gloria al Padre, y al Hijo, y al Espíritu Santo, como era en el principio, ahora y siempre, por los siglos de los siglos. Amén. Gloria al Padre, y al Hijo, y al Espíritu Santo, como era en el principio, ahora y siempre, por los siglos de los siglos. Amén.
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0: Hola, ¿cómo están, amable audiencia? Nos alegra mucho que nos escuchen. Con ustedes, Jens y la discoteca inolvidable del recuerdo. Bienvenidos a un nuevo espacio donde las canciones que amas te acompañan una vez más. En tu programa, Melodías del Amor. Canciones que hablan de amor y tocan al corazón.
1: 6 y 5.
0: James Arce Espinosa, en la dirección y conducción del programa, junto a Lidia Laura, en la coanimación, compaginación musical y control de sonido. ¿Qué tal, amigos? Es un verdadero placer saludarlos y compartir tus melodías inolvidables en la hora del recuerdo. Tú y yo siempre juntos, disfrutando de la dulce sensación de la música y lo gratificante de tu compañía.

Amigas, amigos, bienvenidos a este espacio donde cada canción guarda una historia, un recuerdo, un susurro del pasado que vuelve a latir. Aquí estamos compartiendo melodías del amor, melodías que se sienten, que se viven, que se quedan. Gracias por acompañarnos donde la música nos abraza y los recuerdos nos reúne. En los micrófonos, Jens Arce. Hoy, como en cada cita de recuerdos, Lidia Laura en la sala de sonidos y grabaciones. Les decimos bienvenidos, bienvenidas a Melodías del Amor en la hora del recuerdo.

¿Qué tal, amables radioescuchas? Prepárense para disfrutar de la música de uno de los grandes íconos de la canción romántica en habla hispana, con su voz inconfundible y su estilo único. Leo Dan ha cautivado corazones a lo largo de varias generaciones, con clásicos que se han convertido en verdaderos himnos del amor y la nostalgia. Este maestro argentino de la balada y la música popular sigue siendo un referente en la industria musical. A continuación les traemos uno de sus éxitos inolvidables, aquí en Melodías del Amor, Leopoldo Dante Tevez, conocido como Leo Dan, canta para ustedes.

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Seguimos acompañándote con Melodías del Amor.

0: ¿Y qué tal? ¿Cómo estás? ¿Cómo te sientes? ¿Feliz? Tú y yo siempre juntos, de corazón a corazón. ¿Nos escuchas? Nos alegra.
1: 6:37.

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Una canción puede llevarnos muchos años atrás en apenas unos segundos. Puede devolvernos una sonrisa, una lágrima o un sentimiento que creíamos olvidado. Aquí estamos para seguir recordando juntos Melodías del Amor.

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1: 6:45 minutos.

Quizás esta canción te recuerde aquellos días en los que todo parecía perfecto. 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No importa dónde estés, deja que la música haga lo suyo. 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

0: Querida audiencia, ha sido un verdadero honor haberlos acompañado en esta cita cargada de memorias y emociones.
1: 6 y 57.
0: La discoteca inolvidable del recuerdo. Tú y yo siempre juntos, disfrutando de la dulce sensación de la música y lo gratificante de tu compañía. Nos hemos complacido en presentar Melodías del Amor. Canciones que hablan de amor y llegan al corazón. James Arce Espinosa, en la dirección y conducción del programa, junto a Lidia Laura, en la coanimación, compaginación musical y control de sonido. Agradecemos profundamente su amable sintonía.

0: Nos alegra mucho que nos escuchen. Amigos, será hasta nuestra próxima emisión con las melodías de tu preferencia. Hasta pronto.
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5: 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El Geoparque Colca y Volcanes de Andagua abarca desde Cayoma hasta la

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